0: aplauso fuertísimo para esta chica de Alma ahí, de Nueva Generación. Estamos llegando directamente desde el Mall del Sur a nivel nacional a través
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1: 8:15.

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0: El ángel del Señor anunció a María.
1: Y ella concibió por obra del Espíritu Santo.
0: Dios te salve María, llena eres de gracia. El Señor es contigo.

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0: 17 minutos.
1: 6 de la mañana ya con 17 minutos. ¿Cómo están, amigos? Buenos días. Bienvenidos a compartir la programación de los Retropicales de Oro. El día de hoy, martes 25 de agosto, ¿eh? Vamos al 96.1, la frecuencia modulada aquí en Lambayeque. 96.5 en Rodríguez Mendoza, y te acompaña hasta las 7 en punto de la mañana compartiendo buena música, por supuesto, y a través de los Retropicales de Oro. Continuamos entonces con los Retropicales de Oro. Aquí está la agrupación Corazón Serrano desde Pacaypampa en Piura. Cuéntate.

0: 26 minutos.
1: Un hermoso recuerdo con Liz y los Melódicos, este tema Mi Corazón, ¿no? 6 de la mañana ya con 26 minutos. Un saludo para el doctor JJ Grandes, ya en Open Hospital, echando la programación de los Retropicales de Oro. Gracias por la sintonía. Vamos a finalizar ya los primeros 30 minutos del programa Los Retropicales de Oro, el día martes 25 de agosto. Aquí recordamos con los Diablos Rojos, la dirección de Don Marino Valencia, y este tema para todas las rositas que nos escuchan a esta hora de la mañana. Rosita bonita.

0: 6:33.
1: 6:33, estamos presentando los Retropicales de Oro. Ya estamos en la segunda media hora del programa. Hoy martes 25 de agosto. Un saludo cordial aquí en la Mayque para la señora Violeta Mío Suárez. ¿Eh? Está en la sintonía del programa. Gracias por estar con nosotros. Para mi querida promoción, Aurorita, de promoción de paisanita Aurorita Chávez, ¿eh? Como todos los días escuchando la promoción de los Retropicales de Oro desde Surco, en Lima. Un abrazo para ti, mi querida Aurorita Chávez. ¿Eh? Para Jovita Grandes Vargas, también desde Chorrillos, en Lima, compartiendo la música a través de los Retropicales de Oro. Son las 6:34. Seguimos entonces con la mejor música.

0: 56 minutos.
1: 6:56 de la mañana. Un saludo para mi querida paisana Dendes de Lima. Feliz de Aloha Tafur en la sintonía de los Retropicales de Oro. Hoy martes 25 de agosto. Bien, vamos a finalizar la edición de los Retropicales de Oro. Retornamos con nostalgia, ¿sabes? De 7 a 8 de la mañana. Dos temas del final de esta mañana. Primero recordamos al grupo Celeste, la versión de Don Homero Casaguamán, recordando el año 1985.

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0: 7:05.
1: 7:05 ya con 5 minutos. Te damos la bienvenida a nuestro programa Nostalgias. El día de hoy, martes 25 de agosto, ¿no? El saludo a nombre de Ali, quien está contigo desde Radio Estéreo Gela Grande de Lambayeque, enlazados con Radio San Nicolás. ¿Para qué más? Desde Rodríguez de Mendoza. Hasta las 8:00 a.m. compartimos lo mejor de la música. Estará cambiando el ritmo ya. Y por supuesto iniciamos nuestro programa con nuestro homenaje a la Santa Patrona, Santa Rosita de Lima. Aquí estamos.

0: 7:12.
1: Los hermanos Pantabur en programación, ¿eh?, de Huancabamba en Piura, con este tema La Escupita de Rosita. Qué bonito recuerdo. 7:12, un saludo cordial para mi querida paisana y vecina Genito Arce, ¿eh?, en Turín, Italia. Gracias por la sintonía, mi querida Geno. Seguramente listando maletas para viajar al paraíso escondido. Un abrazo para ti, un excelente martes. Continuamos nosotros con la música. Aquí están los soneos desde de Pacheco con este tema.

0: 7:31.
1: Ahí estaba Andrea Vergaraya, nuestra estrellita de Amazonas, y este excelente Secreto de Amor, ¿no? ¿Me gustó? No, bien. Un saludo para mi querida paisana allá en Rodríguez de Mendoza, mi querida Luderitz Villegas, ¿eh? Gracias por compartir la música.

0: 7:42.
1: Los hermanos Gaitán Castro en programación con este excelente recuerdo musical, profesorita. Un abrazo a todas las profesoras. Bien, en especial con la querida Lolita Chávez, mi querida promoción también dice gracias.

0: 7:56.
1: Solamente 4 minutos y llegamos a las 8 de la mañana. Y recordando con Tobor Andino, uno de sus grandes éxitos musicales, este tema Pido la Mano. Un saludo para mi querido Mariano Rodríguez, también disfrutando la buena música el día de hoy, martes 25 de agosto. Gracias por la sintonía. Bien amigos, hasta aquí hemos presentado Nostalgias, gracias por la sintonía. Y retorno con ustedes a partir de las 7 de la noche con Recordando Juntos, de 7 a 8:30 de la noche. Un feliz martes para todos. Ali dice gracias, permiso. Nos vemos entonces más tarde.
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están nuestros fieles oyentes que ya se encuentran conectados a través de nuestras multiplataformas en Estéreo G La Grande, Estéreo G Noticias. El agradecimiento a nuestro gerente general, don Alipio Jeremías Grandes Vargas, por siempre aperturarnos, pues, y estar en los controles de la cabina de Estéreo G. Y, por supuesto, también agradecer a todos nuestros auspiciadores. 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Si quieres bailar, recordar la música de los 80, el rock, la pachanga, el merengue, no dejes de comunicarte con este humilde servidor, Mijailo Mesta, al 9420-28986 o también al 9991-0882, preguntar por la señora Violeta Mío Suárez. Para el doctor Percy Pantaburga, especialista en Derecho Penal y asesor jurídico de este humilde programa, el agradecimiento también por siempre sumarse a los auspicios de este su noticiero Estéreo Noticias. 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Iniciamos el programa. Alipio, yo no sé qué cosa está pasando con los candidatos. Piensa que los vamos a picar, creo. Estoy comunicándome desde el día de ayer con dos candidatos que queremos saber. El pueblo necesita saber cuál es su plan de gobierno, qué es lo que se va a hacer, se va a dedicar a poner obras dirigidas, ¿no? O qué va a hacer por Lambayeque, que se viene el fenómeno del Niño, cuál es su equipo técnico. Pero don Teque, don Eduardo Jacinto Teque, Dios mío, creo que la llamo a la China Fujimori y me contesta. ¿O cree que son las Débora que tienen que pagar? ¿Cómo será? Un saludo a don Eduardo Jacinto Teque, doña Silvia. Por ahí vi una noticia, no sé si será cierto, Alipio. Dice que tiene una arruga, pero parece las arrugas de Mijailo. Y el otro que lo hemos estado también tratando de conectar es a don Cruceñito. José Santa María, creo que es él. José Santa María, ¿no? También igual, don Cruceñito, aquí no le vamos a cobrar, solamente deja su diezmo. Queremos saber también su plan de gobierno, qué es lo que va a hacer. El resto de candidatos, ¿Ildomaro existe? ¿Tienes el teléfono de Ildomaro para llamarlo? ¿Está vivo Ildomaro? El que sí no contestó y fue muy amable fue don Antonio Enéquez Oraluz, con quien hemos pactado una entrevista para los primeros días de septiembre. Bueno, los candidatos en estos días, pues, se les entiende, tienen una recargada agenda, juramentación de bases, tienen que visitar los distritos, los caseríos, ¿no? Y veo las reuniones en las redes sociales que tienen en los diferentes campiñas, ¿no?
en Mochumí, en Tucumeí, en Mopacora, Jayanca, Motupe, Olmo, Ñaupe, Salas, Morrope. Dios mío, le falta tiempo a veces. Pero ya se ha concretado la entrevista con don Antonio Eneque Soraluz, que nos ha ofrecido venir con su equipo técnico. Ah, eso es muy importante, candidatos. No solamente es venir y ponerle el micro y jajaja, blin, blin, blon, blon, blan, blan. No. Acá tiene que venir con un equipo técnico, ingenieros, arquitectos, abogados, que son las personas que van a tener a cargo, pues, esta prevención, por ejemplo, en el fenómeno del Niño. No vemos, ¿ah? Ya estamos ya finalizando agosto, ya se nos va agosto. 25 de septiembre, hoy día, maestro, 8:41 de la mañana. Ya viene el maestro don Reineiro Ramos Moya, nuestro jefe de prensa, con un cargamontón también, como todos los días siempre se nos queda corto el programa. Pero en fin. Por otro lado, vamos a tocar el tema del transporte, que es un tema que realmente el que habla como mototaxista padece todos los días, ¿eh? Todos los días tengo este gran problema con el tema del transporte. Vemos a la ausencia total de la Policía Nacional del Perú, vemos la ausencia total de estos inspectores de tránsito,

pensar mal, pero a veces vemos patrulleros en las esquinas, ven el congestionamiento que ocasionan estos señores y no son capaces, Dios mío, no son capaces de bajarse, dirigir el tránsito, porque están incurriendo en diferentes faltas graves, ¿no? Que esto amerita a veces una papeleta, amerita inclusive hasta que lleven hasta el depósito esto, pero ellos les llega altamente. Ellos ponen ahí, cierran el pase, les da igualito. Y todavía tienen la gran conciencia de levantar la parte de atrás, la parte trasera de la combi, porque dice que los pasajeros que están ahí esperando, pues tienen calor. Y tienen que entrarle airecito, pues, ¿no? Tienen que entrarle airecito. Entonces, ¿esto a qué nos quiere llevar, queridos oyentes, ¿no? Eso es lo que yo también iba a decir, Alipio. Los policías de tránsito, yo creo que no sé cuántas motos hay en Lambayeque de motos motorizadas, de policías, ¿no? Que te les dan. ¿Dónde están? ¿Dónde están esos 2, 3, 4 galones que le darán diariamente para su moto? 6 galones, imagínate. Estamos hablando de 128 soles diarios que le dan por combustible. ¿Ah? Dijo Reinero, fuera de muertos y heridos. ¿No? Fuera que. Y que te cruzaste, porque a veces es verdad, lo digo porque yo también lo cometo. A veces por ahorrar la gasolina queremos entrar por una parte donde estamos en contra. Y justamente ahí nos agarra la policía, ¿no? O sea, estamos tan salados. Y ahí el clásico, pues, ¿cómo es? ¿No? ¿Cómo es? Lógicamente que no hay policías. Hay policías que realmente se basan al reglamento y realmente hacen honor a su divisa. Hacen honor a su uniforme, ¿no? Grandes policías. Yo me acuerdo de mi querido Tulio Cusquén. ¡Punta! Te decía, ¿no? Mi querido Tulio Cusquén, ¡loco! ¿Ah? ¿Cómo se llamaba este morenito que vive en la 2 de mayo, Alipio? Que también era policía. Mi tío Cachupín, ¿ah? Hasta con ese no venía a sembrar. Ese agarraba barazos. Ese no hay que tío, ¿cómo es? Nada. Mi querido tío Yango también, ¿no? Mi querido tío Yango, uno de los grandes policías. Ay, también. Sahami, ¿no? Sahami era, ¿no? Sahami. Claro, él es el que capturó a Millón González, pues, se llevó todo el. Me acuerdo que antes no quería arreglar y entonces en la puerta se encontró con dos jovencitos y a uno le tiró su reloj de oro y el otro le tiró su cadena de oro. Antes de que se quede adentro, dijo, mejor te la regalo y te la llevo. ¿Te acuerdas que le encontraron hasta lanchas y todo lo demás, no? Bueno, buena vida que se daban los narcotraficantes. Pero, ¿a qué vamos este tema del transporte? Que quiero llegar un poco más a fondo, Alipio, porque. Lo digo porque soy mototaxista y recorro Lambayeque diariamente desde las 6:15, 6:30 de la mañana. Bueno, el día de ayer hubo un apagón, maestro, como a las 7 de la noche, 20 para las 7. Me agarró en la calle Lima, cuadra 8. ¡Su madre, maestro! Ya que como me temblaban las canillas, ¿ya? Pero ahí estaba mi Gertrudis es mi moto Gertrudis. Lo máximo en Bichola, yo la quiero mucho a mi moto, Dios mío. Me siento muy orgulloso de ser mototaxista porque creo yo que dentro de lo que hago, intento todos los días, en primer lugar, encomendar mi día a Dios, que creo que es lo más importante. Y en segundo lugar, que creo que la atención, el saludo, esa cordialidad que debe tener el chofer de estos vehículos de tres ruedas, es muy importante, ¿no? Es muy importante. Yo me he chocado con clientes que a veces dicen, no, señor, yo quiero que usted me lleve porque usted es bien educadito. Usted no. Y eso es lo que debemos de inculcar, ¿no? Eso es lo que deben de inculcar nuestras nuevas autoridades, ¿no? Campañas, jornadas, capacitaciones. Sí. No, hay lugares donde sí realmente hay hasta un parque automotor de mototaxis. Sí, sí. Yo he conocido Tarapoto, por ejemplo, donde no existe un taxi, ¿no? Todos son motos ahí. Todos son motos.
¿Y para qué dentro de su dejo? Bla, bla, bla, bla, bla.

0: pero son muy atentos los muchachos. Pero a qué quería llegar en ese tema de los mototaxistas, porque hago carreras a Santa Rosa, hago carreras al pueblo joven San Martín, y hoy día, Lipio, he sido testigo de dos cuadras antes del colegio secundario San Martín. Es un paradero de mototaxis. Mira, esta carrera ha sido pues 7:40 de la mañana. Dios mío, cómo sale el olor a la marihuana, la pasta. Yo me pregunto, ¿dónde está la Policía Nacional del Perú? ¿Ah? ¿Dónde está la policía? ¿Dónde está el serenazgo? Estamos a cuadra y media y tenemos ahí el hospital, el centro de salud de San Martín. Y en esa esquina, donde transitan alumnos, docentes, amas de casa, hermano, se meten dentro de una moto y cómo salen las señales de humo por dentro. Es increíble, de verdad. Y en Santa Rosa también, no se quedan atrás. En Santa Rosa hay un lugar donde también hay una estación de motos. Creo que la calle es Negreiro, si no me equivoco, ¿no? Donde tú pasas. Y no solamente te prestan la moto para que ahí consumas, sino te la venden. Y yo me pregunto, ¿la Policía Nacional del Perú no sabe de esto? ¿Los inspectores de tránsito, los serenados, no saben dónde venden la droga? Si te vas por el otro lado de San Martín, por el lado de la calle Lima, al fondo, Dios mío, la Toribia Castro, hay una estación de un paradero que está entre Sutton y Toribia Castro. También ahí, hermano, hay unas señales de humo, pero internacionales. Ellos se comunican hasta con los extraterrestres. Y eso realmente es preocupante, ¿no? El nuevo gobernador, el nuevo alcalde provincial que ingrese a Lambayeque, pues tiene que poner mano dura. Muchas veces de repente le echamos la culpa al alcalde, le echamos la culpa al comisario, le echamos la culpa. Pero ¿quién está detrás de ellos? Son los funcionarios, son los trabajadores que realmente no hacen su chamba, pues. ¿Por qué? Porque el teniente, el capitán le dicen, ya, pues, maestro, toma tu sencillo, y, ¿no? Y el comandante también creído de que se está haciendo el comando, se está haciendo el trabajo bien hecho. Porque a veces en lo que es la parte castrense, ojo al guía. Yo soy el oficial mayor, el comandante, el coronel. Agarro mi moto, agarro mi patrullero, agarro este. Vamos, llévanos acá a tal lugar. Porque yo quiero constatar a ver cómo está la situación. Y vamos a ver cuántas. Oye, son muchachos, ¿eh? Ni siquiera para decir que son viejos. Son muchachos de entre 18, 20, 25 años. Y salen con unos ojos, pero que parecen Dragon Ball. ¿Ah? Salen, pucha, que parece que echan candela por los ojos, ¿no? Y esto también conlleva a que, Alipio, que ya saludo al maestro Reineiro Ramos Moya, que ya se encuentra con nosotros, pero a esto, ¿sabe lo que conlleva? De que hay jóvenes que no tienen la mayoría de edad y que ya los vemos con una mototaxi y que ya los vemos con el pito de marihuana en la boca. Y yo me pregunto, ¿cómo pueden llevar a gente, cómo pueden llevar a niños, cómo pueden llevar a adultos mayores en este estado? ¿Y a qué lleva la droga? ¿A qué lleva la marihuana? ¿A qué lleva la gasta, la pasta? A que, de una u otra manera, van a ingerir alcohol y ellos no ingieren el yonque, el cañazo, el ron, el pisco, cosa fuerte como para que le haga menos efecto la droga que están consumiendo, ¿no? Entonces, esto es bastante preocupante, es el tema que hoy día yo quería tocar, porque hago el llamado al comandante comisario. ¿Sabes quién es el comandante comisario, Alipio? No se sabe todavía, ¿no? Vamos a tratar de averiguar el comandante comisario para que pueda tomar cartas en el asunto realmente y que veamos realmente personas, primero, que tengan la mayoría de edad. Segundo, que estén en perfectas condiciones físicas. Y si vemos, puede que estamos con los ojos rojos, todo, porque se han consumido estupefacientes y que esto no hace, por eso pues que vemos mototaxis con tremendas bullas, ¿no? Y con música electrónica, y yo no sé cómo hay gente que se pueda subir a estas motos con tremendo bullón, ponen unos tremendos parlantes, pero en fin, ojalá que esto cambie y que también el área de lo que es la Inspectoría de Tránsito de la Municipalidad Provincial de Lambayeque, ¿no? Ya que no nos deja ingresar, y digo no nos deja porque soy uno de ellos. Justo ayer conversaba con una inspectora de tránsito, Yesenia su nombre, ¿no? Conversaba con ella y decía, a nosotros nos prohíben ingresar hasta para la iglesia, a dejar a personas de 60, 70, 80 años. Pero sin embargo ves alrededor del parque de la Plaza de Armas, 27 de diciembre, y vemos motos lineales, vemos mototaxis, vemos autos, vemos camiones. No, a él no lo toques porque él es... ¿Sabe quién es el dueño? Ya me enteré quién es el dueño del mototaxi azul que lo cuadra al frente de la municipalidad. El jefe de personal de la municipalidad. ¿Ah? El que le dice a los inspectores de tránsito, no me pasa ni una moto. Pero sin embargo él, el que debe dar el ejemplo, el que debe decir, mire, ve, yo me bajo en la esquina, ¿no? Porque no puedes pasar de 28 de julio para Bolívar, no puedes pasar. De San Martín, tampoco puedes pasar. ¿Me entiendes? Pero sin embargo, este señor sí pasa, pues. Porque él es el jefe de personal. Ay, Dios mío, espérate que ya me van a dar el dato. Y no solamente él. Vemos obreros, ¿no? Van, marcan, pues te lo digo porque yo a veces les echo la carrera. Van, marcan y te dicen, pasa nomás, no te preocupes, si está el inspector, yo hablo con él. Porque son los trabajadores de la municipalidad, pues. Son los compañeros, pues. Disciplina, compañeros. ¿Ah? Pero esos son los tipos de trabajadores que tenemos dentro de la Municipalidad Provincial de Lambayeque que van, marcan, agarran su moto y se van a chambear. ¿Por qué? Porque nadie los controla, pues. Porque el jefe personal, pues, estará, pues, ahí en su oficina, viendo su Facebook, ¿no? Jugando solitario. ¿Cómo será la situación? Conversando con las secretarias ahí, ¿eh? ¿Ah? Pero, en fin, vamos a ver cómo se puede mejorar esta situación, porque creo que no es más que un comentario, es una crítica constructiva que creo que los trabajadores de la municipalidad tienen que enmendar. Si tengo un trabajo donde a mí me pagan un sueldo y no me alcanza, pues búscate otro que te alcance. No vas a ir, vas a marcar y te vas a mandar mudar. No, tengo que agarrar mi moto porque yo tengo dos mujeres, pues. Mi sueldo es para la primera mujer, para la catedral. Y la moto es para, ¿ah? Para Frecuencia Latina, Canal 2. ¿Ah? No vaya a ser como Reineiro que tiene que dejar en tres lugares. ¿Ah? Pero en fin. Bueno, ya le damos la bienvenida al maestro Don Reineiro Ramos Moya, que ya se encuentra en la cabina de Estéreo Noticias. Y por supuesto ya su saludo respectivo. Buenos días, maestro R. Hay un problema técnico, maestro R.
1: Buenos días, hola.
0: Ahora sí estamos.
1: Es que estamos hablando bajito. Mira, buenos días a toda la región, a todo el Perú y al mundo entero. Recuerda usted que yo le dije la vez pasada acerca de ese control policial que hubo en las carreteras. Uh-huh. Cuando se paran los dos hombres de uniformados, paran el automóvil y le dijeron, somos de la Divincre, somos de control de drogas y estupefacientes, somos... El chofer se baja y le dije, disculpe jefe, pero yo a esa vaina no le entro, yo tomo michela, tomo pisco. Usted dice, usted me viene a controlar drogas, yo no llevo drogas. Le dice, usted lo fumará, yo no. Eso de la droga en los paraderos, mira Mijailo, ya está hecho normal. Usted va y huele. Pase usted por un paradero donde hayan 5 o 6 motos. Y hay motos exclusivas que llevan el estupefaciente ahí mismo a abastecer. O sea, ahora hay deliveries. Deliveries en esta situación. La policía sabe, claro, maestro, no se enoje. La policía conoce toda esta situación. Así que, ¿para qué se va a hacer usted hígado cuando tenemos, pues? Usted llama a la policía, momentito, que estamos mal, no hay gasolina. Llama a Serenazgo, están de patrulla, no sabemos a dónde están. Oye, las cámaras de vigilancia están con tierra, no se puede ver. o está mal lograda, están en desuso. En resumen, una tontería, maestro. Y hablando sobre esta situación, hay que decir que el ministro de Transportes anunció que pagando solamente el 10% de las multas, prácticamente anulas tu papeleta. O sea, si te han puesto una papeleta de 3.500 soles, tú pagas 350 soles y tu papeleta está anulada. Solamente con el 10%. Esto es para todo tipo de vehículos que han tenido infracciones. Esto es con la finalidad de aliviar un poco, dice, la carga que hay de papeletas y multas a nivel nacional. Eso es a nivel nacional. No van a decir esto, no es en Lambayeque. Ya va a salir en el Diario Oficial El Peruano. Bueno, y se anuncia. Nosotros siempre nos adelantamos al Diario Oficial El Peruano. Mire, conversábamos el día de ayer con un grupo de amigos que escuchan este programa informativo. Le agradecemos precisamente a ellos. Y nos dice: mira, Moya, el verdadero cáncer de la municipalidad, cáncer, le llamaron ellos, no es la falta de presupuesto, no es la falta de facultades, es falta de capacidad. Hay incapacidad. No hay capacidad de debate, no hay capacidad de gestión, no hay equipo, no hay administración de recursos, no hay confianza, no hay hombres de trabajo. Aquí hay nombres, pero no hombres. No es falta de dinero, no es falta de programas, lo que es falta es de capacidad. Esa es la verdadera, el verdadero cáncer de las administraciones municipales, la falta de capacidad. Yo creo que en eso hay muchísima razón, porque cada gestión nos trae una ruba de gente incapaz que al final dan lástima cuando están ellos trabajando en la municipalidad. Ahora, gobernar un municipio no significa solo hacer obras. Muchos dicen: no, vamos a hacer esta pista, esta carretera, esta por acá. Es bueno las obras de cemento, es bueno, claro que es bueno. Pero también significa resolver problemas de fondo, generar desarrollo, construir oportunidades. Porque los habitantes necesitan eso, oportunidades. Un municipio no cambia con inauguración de obras que otros han dejado para que tú las inaugures, sino cuando cambia la vida de las personas. No confundamos infraestructura con transformación. Muchas veces decimos: pero si aquí hay una buena infraestructura, ¿pero qué has transformado? No confundamos nada menos que la infraestructura con transformación. Ahí está la diferencia, son dos cosas distintas. Aquí no hay ningún tipo de... Dicen: bueno, vamos a inaugurar. Está bien, pero ¿qué has solucionado? ¿Has solucionado algo? Sí, por supuesto. El desarrollo de las personas es el que determina el éxito de un gobernador. El desarrollo de las personas es el que te dice: vamos por buen camino, determina el éxito de los gobiernos. Aquí debe de haber un desarrollo socioeconómico, que es lo principal que se necesita. Para gobernar, no se necesita ser popular, se necesita saber gobernar, saber capaz. Y aquí confundimos una cosa, mi querido Mijailo. Confundimos una cosa, porque pensamos nosotros, muchos llegan a creer que como llegan al poder, es como que si ellos siguieran en campaña. O sea, el modo campaña. Siguen ellos en campaña. Para ganar, se requiere caer bien a la gente. Tener buen léxico, tener buena pinta. Bueno, no simpático, no, porque si no, ninguno caería, ninguno llegaría al poder. Gobernar significa dirigir. El liderazgo no es el concurso de simpatías, sino el concurso de resultados. Si sigues en modo campaña, como estamos en estos momentos, el municipio prácticamente está abandonado. Y eso hay que tenerlo claro. Seguimos confundiendo en estos momentos lo que es precisamente el gobierno municipal. Percy Ramos ha tenido 4 gobiernos con esto, y parece que no aprendió. Pareciera que no aprendió que la falla principal de su gobierno, de él, es no llegar a la población. Hacer obras en beneficio y en desarrollo, o hacer obras mal hechas aquí en Lambayeque, como el caso que tenemos en estos momentos, la obra de agua y potable, que hasta estos momentos no ha sido recibida por EPSEL. Y por eso es que tenemos todo el tiempo. Rotura de tuberías, vas a Epsel. No, la municipalidad, porque la municipalidad todavía no entrega la obra. Se averió una válvula, se corta el servicio en todo Arapalleque. No solamente se corta por sectores, porque no hemos tenido la delicadeza de dejar esas válvulas como para que se rompió algo en el pueblo joven Santa Rosa. Dejamos sin agua al pueblo joven, el resto de la ciudad sigue con agua. Acá no. Se rompe algo y cerramos la tubería para toda la ciudad y eso perjudica enormemente el abastecimiento del servicio. Tenemos una ciudad desordenada. Mijailo está hablando claramente en estos momentos acerca de los paraderos fumaderos que tenemos en estos momentos. Ya parecemos esa, ¿se acuerda usted cuando los indios se querían comunicar entre Sama campamento y campamento y lanzaban esas, Sama hacían fogatas y luego lanzaban las cortinas de humo y se comunicaban a través de las cortinas de humo? Así parecemos el día de hoy. Pareciera que entre paraderos se lanza el humo. Aquí estamos, mira, trae esto, ¿no? Pareciera que esta situación ocurre. Estamos volviendo, retrocediendo a esos tiempos. Pero vayamos a esto. Esto es falta de capacidad. Ese es cuando no hay liderazgo. Por eso estamos diciendo nosotros que hay que, aquí confundimos el ser jefe con el ser líder. El ser jefe es el que ejecuta, el ser líder es el que pone el pensamiento. El líder es el que busca el desarrollo, la solución. La complejidad de estar juntos. Pero acá no. Acá confundimos muchas veces esta situación. Acá no tenemos ni jefe ni líder. Acá los líderes se forman precisamente desde abajo. Son los que dicen, señores, este es mi diseño, este es mi plan, este es mi trabajo, vamos a ejecutarlo. El jefe es el que se encarga de ejecutar el pensamiento del líder cuando está bien llevado, luego de haber sido debatido. Acá volvemos a decir lo mismo. Llenamos las calles de pistas, correctísimo. ¿Quién no quiere estar en estos momentos con las calles bien, Sama, bien asfaltadas? Pero no preveemos que con una calle bien asfaltada, los vehículos imprimen velocidades enormes. Como quién gana a quién. Y esto trae precisamente accidentes de tránsito. O sea, no estamos buscando, precisamente confundimos la infraestructura con la transformación. Que es diferente. Y aquí estamos diciendo, no, es lo mismo. Estamos haciendo una buena infraestructura como para que Lambayeque se vea bonito. Claro, vamos a hacerlo. Pero hay que ver, hay que prever las consecuencias que se traen. Lambayeque en estos momentos lo que necesita es alguien que pilotee Lambayeque bien. ¿Alguno de los candidatos tiene ese perfil? ¿Tiene ese perfil de líder? ¿Tiene ese perfil de buen piloto? ¿Tiene ese perfil que necesita el desarrollo de los pueblos? Necesita, Lambayeque lo que requiere es una persona que se haga rodear, no de un grupo de nombres, sino de hombres capaces. Porque viene, entra uno a gobernar, ponlo a fulano, ponlo a sutano, ponlo a mengano. ¿Y cómo es? Tú no sabes su hoja de vida, viene prontuariado, viene requerido, viene asediado, viene de quebrar una municipalidad, llega y acá lo recibes con los brazos abiertos. Por eso es que tenemos lo que tenemos en estos momentos. Por eso es que le digo, no es necesario rodearnos de nombres, sino de hombres capaces, hombres con mentalidad de progreso, de desarrollo. Por eso es que decimos aquí en este informativo, por favor, al momento de votar elige bien, claro. Pero ¿por quién elijo? La culpa la tenemos nosotros los que vamos a ir a sufragar. Bueno, yo no estoy obligado a ir a votar, maestro, usted sí. Y nosotros después de los 70 años, 65 años, ya no estamos obligados a votar, gracias a Dios. ¿Ah? Yo tengo ya 75, ya lo gané por 10. Entonces, más bien, a mí tienen que pagarme para ir a votar. No, porque Sama, ese debe de ser la fórmula. Pero mira, aquí el Perú está lleno de una masa juvenil. Casi la mayor parte de gente el día de hoy es que tiene mentalidad joven. Anteriormente usted veía los hogares con 7, 8 hijos, 10 hijos, hasta 12 hijos. Hoy día no, hoy se raciona a 3, 4 hijos, mucho, es el máximo. ¿Ah? Entonces estamos creciendo ante una población joven. Población que debe de estar enterada, población que debe de estar inmiscuida en los problemas. Y sin embargo, ¿qué les importa en estos momentos? Por la misma estructura de la educación que tenemos en los colegios. Porque se han vuelto niños de cristal. Tú no los puedes tocar en el colegio porque precisamente llega el padre de familia y te manda una tunda al profesor y todavía lo denuncia, el profesor lo bota y el alumno se queda riendo en el colegio. Anteriormente las cosas eran diferentes. Ya no tenemos esa juventud responsable, esa juventud que era capaz de imponer condiciones, una juventud capaz de imponer ideas, porque no se trata de imponer condiciones, sino de imponer ideas. La idea es lo que prevalece en estos momentos. ¿Cómo se nos antojaría un antojito? Yo creo que cualquiera tiene un antojito. Ver un Lambayeque con un comercio no ambulatorio, sino un comercio en donde no esté deambulando por las diferentes calles de la ciudad, en donde haya una organización comercial. ¿Cómo quisiéramos ver a un Lambayeque con paraderos estables y con un terrapuerto que no nos permita tener la incapacidad que hay en estos momentos para control? Y que tengamos una gerencia de transportes que prácticamente hasta estos momentos no puede meter el hilo en la aguja. No puede ser posible que hasta estos momentos, mira Mijailo, tengamos parques y jardines prácticamente abandonados, en donde los parques y jardines las únicas flores que crecen son las de papel, porque paran llenas de basura. No puede ser posible que en estos momentos Lambayeque esté abandonado como está. Tenemos un mercado obsoleto que ya debe de ser reemplazado por un mercado de mayor capacidad. Terrenos hay. Lo que falta es capacidad de gestión. Acá solamente nos dedicamos a venir, a hablar, a pedir. ¿Cómo está el mercado de Lambayeque? Por donde usted camina, el mismo comerciante que tiene sus puestos en el mercado son los que propician el comercio ambulatorio. Usted vaya al interior del mercado y vaya a ver los pasadizos que se encuentran llenos de comercio ambulatorio. Y precisamente todo el mundo reclama balanza, son tonterías. Justamente acá nosotros lo que tenemos en este momento es que es organizar la ciudad. Pero ¿de dónde parte? Parte de una buena gestión, parte de un buen gobernante, parte de un buen el gerente de administración. Falta que el alcalde no solamente se siente con poder, sino que el alcalde sea un gerente general de la administración de la municipalidad. Que trabajen bien, que trabajen por metas, que se sancione a aquel servidor que no cumpla una meta, se le sancione, no se le premie. Por eso es que queremos así. Queremos espacios deportivos para que la gente no se dedique al humo. Y hay que ver cómo tenemos la piscina municipal Juan Pisani Montenegro. Cómo tenemos las canchitas deportivas en estos momentos. Ya han pasado regidores, funcionarios que tienen que ver directamente con el deporte y tenemos el deporte abandonado. Cómo tenemos en estos momentos Lambayeque con semáforos que a veces funcionan y a veces no funcionan, causando malestar en la población. ¿Cómo tenemos en estos momentos un serenazgo que no ocurre, que no recurre al llamado que se le hace? Y que tiene que ponérsele velitas a ver si están despiertos o están dormidos. La próxima vez que se llame a serenazgo, creo que hay que ir con fuegos artificiales para tocarles en la puerta y que se despierten y salgan a las calles de Lambayeque, señor. Soñamos con un Lambayeque en donde todo sea orden, en donde los pueblos jóvenes se organicen bien, en donde los pueblos jóvenes sean jóvenes. Los jóvenes necesitan desarrollar y así debe de mirarse a un pueblo joven. No pueblo joven abandonado, con las pistas en mal estado, sin agua, muchas veces con huecos en las calles, con tierras amontonadas. Eso es lo que estamos viendo en los pueblos jóvenes. ¿Por qué? Porque nos falta justamente eso, liderazgo. Percy Ramos ha fracasado en su gestión. Él no, la gestión es la que ha fracasado. Porque si le vamos a echar la culpa a Percy Ramos, va a decir, pero si hay gerentes, hay que... Pues claro, es la gestión la que ha fracasado. Y debe de reconocerse eso. ¿Por qué? La vez pasada le hemos preguntado aquí a los señores, regidores, cuando los hemos entrevistado, ¿cuántos proyectos de ordenanza has presentado durante estos 4 años? No sé, no me acuerdo. Imagínate, no pueden hacer un proyecto, ni siquiera un proyecto de ordenanza en 4 años. A pesar que han tenido asistente, a pesar que han tenido, los operadores, que son los asesores, aparte de que han estado ellos. Oye, ¿no da vergüenza esa situación de lo que hayamos tenido aquí en Lambayeque, señor? ¿Es gente no preparada? Sí, es gente preparada, porque la mayor parte de ellos tienen siquiera estudios secundarios, otros son profesionales. Pero que no hayamos hecho nada esto por poner, o hacer cumplir las normas. Porque acá en Lambayeque, la municipalidad tiene ordenanzas hasta para que un perro, cuando salga a la calle y haga sus necesidades en el parque, las recoja, pero acá no nos interesa eso. Hay ordenanzas para todo, lo que falta es hacerlas cumplir.
2: Por ello es que volvemos a repetir, señores, la futura sama gestión que entre a sama a laborar en la municipalidad no debe de hacerse rodear de nombres, sino de hombres capaces, de gente capaz de mirar a un Lambayeque con futuro. Lambayeque ha debido crecer 30 años y ha retrocedido 30 años. Imagínate cómo está nomás el centro histórico de Lambayeque. No vamos a repetir lo mismo que otros dicen en el Arca de Noé, no vamos a repetir eso. Porque eso ya sería redundar en el mismo problema. Tenemos un centro histórico abandonado. Que el histórico tiene la historia, pero de llama de conservación no tiene absolutamente nada. ¿En dónde está la capacidad del señor alcalde? ¿Dónde está la capacidad de los señores regidores? Solamente a sentarse, a aprobar y listo, se acabó. Pensamos según Lambayeque, no como el que tenemos en estos momentos. Pensamos según Lambayeque en donde todo lo extraordinario se vuelva ordinario, mi querido Mijailo. En donde la rutina sea pensar en Lambayeque para transformar Lambayeque. Para transformar Lambayeque, queremos en estos momentos que haya gente capaz, arquitectos que piensen como arquitectos. Alguien me dijo una vez, el ingeniero es el que se encarga de hacer las obras, el arquitecto de embellecer las obras que se hacen. Y tienen muchísima razón. En la municipalidad creo que vamos a formar el colegio de ingenieros y el colegio de abogados, porque tenemos el colegio, tenemos abogados en la municipalidad a montones. Tenemos ingenieros en la municipalidad a montones. Ahora imagínense cómo estamos. Imagínense cómo estamos. Inclusive en estos momentos, y ayer leía un informe, que el consorcio que le han dado el trabajo del San Juan Macías, que son 10 millones y medio de soles, tiene problemas. Y la Contraloría va a denunciar justamente a la comisión que entregó esa obra, porque el consorcio que ha cogido la obra del San Juan Macías tiene documentos adulterados, falsificados. Que hasta ese extremo hemos llegado. Entonces, imagínese usted nomás, vayamos de ahí nomás, por darle la mano a una persona, embarramos toda una gestión y no puede ser posible esa situación, Mijailo.
0: Bueno, maestro R, esto lo vemos en todos los estamentos, en todos los estados, ¿no? No solamente en la municipalidad. Bueno, en la municipalidad creo que ya ha sido, oficina de reclutamiento de trabajos, ¿no? Nos vamos aquí nomás al Hospital Belén de Lambayeque, Dios mío. Vamos a las instituciones educativas. Se ven realmente, porque te dan un puestito, ya te ponen de secretaria del director, ya, uy, Dios mío. Se te suben los humos. Y cuando uno más crece académicamente, cuando uno más logra méritos dentro de lo que tú realmente lo haces con pasión, es donde uno tiene que tener más humildad, tiene que tener más apego, más llegada con el prójimo, con los compañeros de trabajo. Yo lamento realmente, maestro Reineiro, que nuestros gobernantes se vean sumisos, se vean sumidos dentro de la presión que puedan tener por parte de un partido político, por parte de los amigos, por parte de los aportantes de campaña, ¿no? Y esto se ve reflejado en los grandes gerentes que tenemos en la Municipalidad Provincial de Lambayeque, ¿no? Gente que está de gerente porque el papá tuvo que poner 20,000 a la campaña. Y ya es inamovible, no lo puedes mover de gerente y subgerente. De una oportunidad conversaba con un funcionario muy, muy, muy, muy loable, ¿no? Es este abogado que está ahí arrumado en la biblioteca municipal, el doctor Duárez, ¿no? Y me decía: amigo, si yo al gerente y al subgerente tengo que corregirle hasta los escritos. O sea, ¿qué tipo de gerentes y qué tipo de subgerentes tenemos? Y esto es el fracaso de una pésima gestión del señor Percy Ramos Puelles. Hay que decirlo. La gestión de Percy Ramos Puelles en estos ya sus 4 años que está terminando es realmente pésima. No lo digo yo. Lo ha dicho el mismo ex secretario general del Citramún, el amigo Sánchez Rosado, que la gestión de Percy Ramos para ellos, como dentro del Citramón, ha sido una total decepción. ¿Culpa de quién? ¿De los asesores? ¿Culpa de quién? ¿De los gerentazos que pone? ¿Culpa de quién? ¿De los funcionarios que tiene? Porque recuerden que estos cargos son de confianza. Se va Percy y se van todos. Entonces, en ese sentido, maestro R., hay que llamar a los candidatos. Y te comento, R., ayer estuve llamando a Cruceñito, no contesta el teléfono. Lo estuve llamando a Jacinto Teque, no contesta el teléfono. Y es importante de que ellos también traigan su equipo técnico, su plan de gobierno, qué es lo que van a hacer, cuál es su plan de prevención por el fenómeno del Niño, pero no contestan. O sea, ¿cómo quieren que llegue al pueblo un XY candidato si no tiene contacto? O sea, ¿cómo será cuando sea alcalde?
1: Chao.
0: Dios mío, te cerrará la puerta en tu cara, pues. O sea, si de candidato hace este tipo de acciones, imagínate, pues, imagínate si no llega a una cabina de candidato, imagínate cuando le vayas a tocar la puerta a su oficina de la municipalidad.
1: Mira, es que hay cosas que muchas veces, mira, Mijailo, el cargo les cae ancho, pisan huevos. Mientras están abajo, pisan piedra, pisan barro. Una vez que llegan, pisan huevos. Hemos conocido a un montón de gente, ¿no? Que llegan para allá, espérate un rato. Después dicen, oye, hermanito, no te puedo atender, voy y vengo porque tengo una diligencia que hacer. ¿A qué hora vienes? A las 11. Aquí a las 11 me encuentras. Ya, llegas a las 11. Ni siquiera, llega a la 1, llega a las 2, llega a las 3, y el siguiente día te dice, pucha, mano, pero ahorita voy a salir, más tarde digo, o te timbro, y no te he encontrado. Él cree que tú lo vas a picar, seguro.
0: Seguro, maestro, pensará que lo voy a picar.
1: Fíjate, yo tenía un regidor en anterior gestión que me decía, hermanito, súbete a mi carro rápido, vamos acá porque me están esperando para picarme. Y bueno, yo no te vengo a picar, yo vengo a que me des datos sobre esta situación de acá. Bueno, imagínate, ellos creen que de repente uno va con la billetera abierta para que te pongan el sencillo ahí. No, nosotros cuando vamos en busca de información. Tengo tiempos que no voy por la municipalidad, no soy honesto, solamente voy a los izamientos de vez en cuando y me da pena muchas veces esta situación. Pero mira, hay una cosa que siempre pasa en la municipalidad: ocultan información. ¿Por qué la ocultan? Dicen, no, váyase a relaciones públicas, y en relaciones públicas ahí le van a dar los datos. Te vas a relaciones públicas, encuentras, antes habían 2, 3, ahora encuentras como 10.
0: No, ya han subido, ya están en 13 ahorita.
1: Ya subieron ya. Sí. Cuidado que los martes
0: 13. Ahora está el que tiene la cámara.
1: Ya.
0: El que prende la cámara.
1: Ya.
0: El que filma.
1: Ya, caramba.
0: Y el que ve si se ha filmado bien.
1: Ah, caramba.
0: Son 4. Aparte del jefe.
1: Aparte
0: de la secretaria.
1: Oye, fíjate, y tú vas y pide información ahí en relaciones públicas. No me ha pasado el dato. ¿Qué? ¿Eso ha ocurrido? ¿Dónde? O sea, tú tienes que darles el dato a relaciones públicas el dato de las cosas que ocurren. Entonces, mira, imagínate cómo funciona la parte administrativa. Si así funciona la parte administrativa, imagínate tú cómo estará el resto de la gestión. Aquí nomás hay que ser claro en este aspecto. No es porque en estos momentos hayamos venido con el hígado revuelto y vamos a criticarlo a Percy Ramos, me interesa. Él como persona me interesa un poco, él puede hacer lo que le da la gana como persona. Pero lo que le criticamos, no le criticamos, no, lo que le comentamos es la gestión. La gestión que él como funcionario uno, porque ojo, él es el F1, en la municipalidad es F1, él tiene el cargo de funcionario. Los regidores no tienen rango de funcionarios, pero el alcalde sí tiene rango de funcionario. ¿Ah? Entonces, él sí tiene que responder directamente por la parte administrativa y gerencial de la municipalidad. ¿Cuánta gente ha entrado a trabajar a la municipalidad? Tú pregúntale al alcalde, ¿cuántos trabajadores habrán aquí? No, eso lo pregúntale en recursos humanos. Porque si anteriormente, antes de esta gestión, habían como 700 trabajadores y eran hartísimos trabajadores, usted vaya a un desfile, cuando sea el aniversario de Lambayeque, usted va a ver por lo menos 4 cuadras de trabajadores de la municipalidad y 2 cuadras de maquinaria de esa vieja que sacan, que la limpian a última hora. 4 cuadras de trabajadores. Y el día de ese día no digo, ¿y cuántos trabajadores? Bueno, me supongo que habrán 1,000.
2: Me supongo que habrá.
0: Supones.
2: O sea, no hay un cuadro real porque ni ellos mismos saben la carga presupuestal que en personal tiene la municipalidad.
0: Mira lo que le ha pasado a Gustavo Espinosa.
2: Ese tabito.
0: Le han gritado corrupto, traidor, sinvergüenza. Le han gritado en plena sesión de consejo la gente de Olmos.
2: Es que tiene razón, pues.
0: ¿Te das cuenta?
2: Mira, tiene razón.
0: En un episodio que han encendido la indignación popular, agricultores del distrito de Olmos arremetieron contra el consejero regional Gustavo Espinosa Soto, hoy candidato a la región por la agrupación política Somos Perú en la municipalidad provincial de Lambayeque. O este señor se va como candidato en Lambayeque. Dios mío. ¿Ah? Qué elegancia, maestro. Los hombres de campo lo calificaron de corrupto, traidor, sinvergüenza.
2: Este recordando
0: su postura en defensa de los cuestionamientos de la empresa de Odebrecht, repudiando por la población debido a los escándalos de corrupción que marcaron su gestión en dentro del país. El enfrentamiento se retornó tenso. Espinosa Soto, incapaz de responder a los cuestionamientos dados por los agricultores, optó por escabullirse. Y abandonar el lugar apresuradamente. Oye,
2: es que mira, ese es el
0: que lleva a Joaquín.
2: Este es el que lleva a Joaquín como número 3.
0: Dios mío.
2: Ah, es el que lleva a Joaquín como el número 3. ¿Eh?
0: Oye, ahora el que es alcalde quiere ser gobernador. El que es gobernador quiere ser alcalde.
2: Mira, ese es el gran
0: problema. El que es regidor quiere ser teniente alcalde.
2: Mira, Mijailo. No se respetan los valores. No se respetan los valores. Es como, mira. Si en estos momentos, es como el caso de Jorge Pérez Flores, la vez pasada, el gobernador regional que quería ser consejero. Yo le decía, oye, ¿dónde están los valores del ser humano? Después de que yo he comandado, voy a esperar que alguien me comande. Oye, por favor. Es una pérdida de valores en el ser humano. Oye, si yo soy consejero regional, ¿cómo me voy a meter de regidor? Estás arriba de la escalera y acá estás empezando a subir la escalera.
0: Es como Vizcarra, que fue de ser presidente, quiso ser diputado, congresista, senador.
2: Es que mira, esa es la situación que hay, mira, Mijailo. O sea, no hay valores, hemos perdido esa tanda de valores. Acá nosotros lo que les interesa es, ya nos gustó la mamadera, ya nos gustó el poder y queremos estar en el poder.
0: Queremos la teta.
2: Queremos seguir ahí.
0: La teta de la vaca.
2: Porque ya sabemos de dónde nace la situación, dónde está la pudrición. Ya mira, si yo, he sido consejero regional, de ahí pues para bajarme a ser regidor de una municipalidad, por Dios, ¿no? No es que estemos, menospreciando a las regidurías, no, sino el eslabón que hay.
0: Claro.
2: Es como si tú eres gerente de una empresa, llega el dueño de la empresa y te diga, ¿sabes qué, Mijailo? Yo le he traído a este fulano de acá para que sea gerente y tú bajas acá, como asistente de administración. Uy, está.
0: Imagínate.
2: Eso es para que tú veas, ¿no? O sea, tú por decencia dices, no, estás loco. Si yo sigo gerente, ahora
0: por voy ética, como, por ética.
2: Por
0: nuestro,
2: ética.
0: Por ética profesional.
2: No, me voy. Preferirme por vergüenza.
0: O por vergüenza también.
2: Me voy, ¿no?
0: Claro, tienes mucha razón, Alivio. O por vergüenza, me paso al retiro.
2: Claro, mira, porque mira, ese sería ya pues algo que te están denigrando tu
0: vida.
2: Pido
0: mi baja.
2: Claro, esa es una baja total, ¿no? Pero acá no se respeta esa situación. Si lo estamos viendo en las mismas cámaras de senadores y diputados. Oye, esa compra y venta que hay. Acá, señores. Es que, mírame, esta gestión, entre quien entre. Vayamos a ver quiénes van a ingresar nuevamente como recomendados a la Municipalidad de Lambayeque. Y el que te va a ingresar va a estar como en estos momentos Galarreta. Imagínense lo que nos han dejado, miren este gobierno que ha pasado. No hemos encontrado. Pero si tú mismo te lo reventaste, tú mismo te lo tiraste, tú trabajaste 5 años sin hacer nada, sin vergüenza. Ahora, ¿qué le van a decir a los regidores? A los nuevos regidores. Oye, fíjate los regidores lo que han hecho. Pero si tú también vas a hacer lo mismo. ¿Ah? Nosotros quisiéramos que los regidores rindan un informe mensual de cuántos proyectos han presentado de ordenanza.
0: ¿Y cuántos han sido aprobados?
2: Mira, yo estoy convencido, mira, Mijailo, que un regidor debe de ganar bien. Si se dedica a tiempo completo.
0: Claro.
2: Pero mira, ¿sabes qué? Yo les pagaría. Pero si ellos tienen, presentan, por proyectos presentados. Por proyectos presentados. ¿Ah? Si tú me presentas 4 proyectos mensuales, entonces ahí está, señor, aprobados. Nada de que me presente el proyecto. No. Aprobados. Es como también.
0: Y el que no presenta no gana.
2: No gana, pues, hermano.
0: O sea, Clemente no hubiese ganado.
2: No hubiera ganado nada. Así es. Mira, es como ahora sale el ministro de Salud. El médico que no llega a su guardia, a su turno, va a ser descontado en esta situación. Él lo va a decir. Pero va a llegar otro pata, va a firmar su ingreso, va a firmar su salida y punto, se acabó. ¿Quién le va a controlar? Porque la sinvergüencería va a seguir siempre. La sinvergüencería no es cuestión de que tú el día de hoy la digas y mañana la solucionas. No, la corrupción está metida en todos los estamentos. ¿Ah? Es como que si al ratón le dijera, ahí te dejo un pedazo de queso, pero no la comas, ya sabes. Te doy duro. Y el ratón, como es bien obediente, no lo come.
0: No lo come.
2: Así, sí. Es igualita la situación, Mijailo. Porque estamos en un país que nos hemos acostumbrado a vivir con la sinvergüencería, con el corrupto. ¿Ah? Acá dice, no, si no robo, por soso, por idiota, por... Bueno, casi se me escapa la otra palabra. Pero de todas maneras, mira, aquí en el Perú estamos acostumbrados a tener con esa situación. Una obra que empieza, una obra que no termina. ¿Por qué no termina? Porque se tiraron el presupuesto. Y ahí
0: ¿cuántas
2: está.
0: Obras en Lambayeque están inconclusas, maestro? Aparte de Santa Rosa.
2: No, pues, hermano, un ¿ah? Montón.
0: Ahí
2: un
0: en Indoamérica también abandonaron otra obra. ¿No?
2: Ese es para que usted vea. Para que usted vea cómo empieza.
0: Hoy día, maestro R, yendo, tengo una clienta que recojo en el Molino del Sol y me voy por la parte del Camal. Y te voy a hablar también de la visita que he hecho ayer al Camal Provincial de Lambayeque. Ya empezar, hay una máquina ahí que está limpiando la, ¿no?, la parte del dren, pero ajá, solamente una máquina.
2: Ya.
0: Das la vuelta como quien te vas para la parte de la avenida Leguía, la parte lateral izquierda, y ves a 4 o 5 personas que están con su hoz sacando todos esos matorrales que hay ahí, ¿no? Esos fumaderos que se han convertido, ya están que los chalean, están que los llevan. Positivo, no digo que no. Pero la pregunta es, ¿cuánta maquinaria tiene la Municipalidad Provincial de Lambayeque para solamente tener una máquina en esta parte de ahí?
2: Que los demás están más distraídos.
0: Si agarramos nosotros la otra parte, o sea, ya no de la parte de la avenida Leguía a la derecha, sino la parte de la avenida Legal a la izquierda, como aquí nos vamos a Yéncala, Yéncala, Boyano, ¿cuánto de surco tenemos que limpiar, descolmatar? Pero sin embargo, pues, no, ya ahí para la foto nomás, ¿no? Y te lo comento que el día de ayer estuve en el Camal Municipal de Lambayeque. Ajá, no nos dieron, pero ni el higadito nos dieron ayer.
2: O le han dado lengua.
0: Nada. Mira, algo que me llamó mucho la atención, primero, fue de que no encontré guardián, encontré un serenazgo dentro de las instalaciones. ¿Ah? El cual me saludó muy atento. Yo fui, maestro, porque tengo un cliente que es Matarife y se le había olvidado de llevar estos implementos para matar al toro, para pelarlo, ¿no? Y la verdad que vi, hay que decir las cosas como son, ¿no? A los muchachos los he visto con su gorro blanco, su mandil, sus botas, o sea, bien sus metido. Implementos. Claro. Hay que decirlo. Claro, bien implementado. ¿No? Yo creo que ya la gente de Carnes Rojas ha enmendado de repente sus errores, porque tiene que pasarte algo para que realmente digas, pucha, que ya no quiero irme a matar a Morrope, pues. O sea, gastar tiempo, estar esperando que los matarifes de Morrope te den a la hora que ellos se les dé la gana para que tú mates y sacrifiques tu animal. Entonces, teniendo un buen Camal acá en Lambayeque, y lo que faltó fue orden. Eso es lo que faltó, fue orden, disciplina, para hacer las cosas bien, para que la res que se van a sacrificar, pues tienen que hacerlo de las maneras higiénicas correctas, y aplaudo esta gestión. No ingresé a la otra parte, al lado derecho, hay que decirlo, no pude ingresar, porque Serenago me dijo, no puedes ingresar. Me hubiese gustado, porque ahí donde depositan las vísceras, los cachos,
2: ¿cuál de ellos?
0: La parte lateral derecha, solamente ingresé donde está el sacrificio de reses, pero al costado lateral derecho hay un espacio, maestro R, donde siempre ahí se engusanaban, porque tiran ahí los cachos de la vaca, o del, perdón, los cachos del toro, no los cachos del que ya te conté. Ya, sino, ya, sí, no, sí, no.
2: Por eso le preguntaba.
0: Pero en fin, o sea, he visto una parte, no, de repente la otra parte también está bien, ¿ah? No, ¿por qué no voy a hablar mal? De repente está bien también, ¿no? Pero he visto a los muchachos de Carnes Rojas correctamente uniformados, los he visto con sus implementos, con su, ¿cómo se llama esto? Su gorro blanco, sus botas. ¿Para qué? No me puedo quejar. Algo realmente muy positivo para los muchachos de Carnes Rojas, y esto merece un aplauso por parte de nosotros, porque al tener una respectiva higiene dentro de lo que es el sacrificio de animales como los toros, como las vacas, las reses, habla muy bien de el producto que llega al mercado modelo de Lambayeque. Y esto va para todos los estamentos, ¿eh? Va para todos los estamentos. Y esperemos que Percy Ramos salga a las calles a verificar realmente cómo está el trabajo del descolmatado, cómo está el trabajo de limpiado de las acequias, de los conductos que realmente, que cuando viene estas lluvias, nos inundan la... A ver si le pones un poquito de volumen al Lipio, porque estamos en una llamada telefónica.
2: Hay una denuncia acerca de que en un asentamiento humano hay jóvenes que se dedican precisamente, bueno, no tan honrados que digamos, y tenemos a una persona afectada por esa zona que nos han dicho que justamente vienen haciendo desmanes y la policía ni se acerca ni se le da algo tampoco. José Aparicio Llovera Ramos, ¿qué tal? ¿Cómo está usted? Buenos días.
3: Buenos días, mi estimado amigo Reneiro.
2: ¿Cómo está el problema eso de los jóvenes que están...
3: La policía lambayecana.
2: ¿Cómo está el problema de esos jóvenes que están invadiendo esa huaca y que precisamente la han convertido como especie de una zona en donde ellos se refugian? ¿La policía ha ido? ¿Serenalgo ha ido? ¿Cómo ha sido? ¿Cómo es la situación?
3: Sí es bien cierto, amigo. Esto ya no es de ahora. Esto ya no es de ahora, ustedes tienen de conocimiento, inclusive les hice llegar algunas evidencias, y cabe en verdad, pues, protege este sector. Y es bien cierto, el día de ayer nuevamente los facinerosos dueños de la calle por las horas de la tarde, fumando, tomando, hablando baboserías, como se puede decir, y lamentablemente nosotros los vecinos estamos ya cansados de todo esto. Sinceramente, parece que no tenemos autoridad aquí en la provincia de Lambayeque. Llamé al mayor, le mandé las evidencias.
2: ¿Al mayor?
3: El mayor es bien amable, cumplido, como se dice, me cumplió, me dijo, te voy a mandar el patrullero. Pero ¿qué pasa? Que su gente le hace a quedar mal.
2: Ahí está el problema.
3: Te digo así, porque vino el patrullero. Ahí las dos motos, ya se habían quitado los demás, pero habían dos motos ahí y se mantenían ahí. Y pasó el patrullero, pero ni siquiera tocó el claxon, nada de nada. Imagínate, hermano. La persona indicada nunca vienen a hacer las coordinaciones del caso, sinceramente. Uno ya está cansado de esto ya.
2: Dígame,
3: ¿acaso llegaron?
2: Aparicio.
3: Denos esa situación, ¿en qué estado está? ¿O cómo? ¿Dónde ha sucedido? ¿O dónde hay? No hay esa coordinación, hermano. Yo ya, la verdad, que no sé qué pensar de estas autoridades, sinceramente.
2: Mira, hay una cosa. Mira,
3: José
2: Aparicio.
3: Ya estoy cansado, sinceramente. Ya estoy cansado de todo esto. Y sinceramente. Ya lo he dejado ahí nomás ya, porque lamentablemente no se puede hacer más allá. Amigo, esa es la información que tengo que darte.
2: Mira, Aparicio, pero nos están diciendo que muchas veces los delincuentes ingresan en horas de la mañana a las casas de los vecinos. ¿En qué sector específicamente es esto?
3: Mira, es aquí en el asentamiento humano Primero de Marzo. Ustedes ya lo conocen, hermano.
2: Sí,
3: sinceramente,
2: sí.
3: Esta es tierra de nadie. Y yo no es primera vez que vengo denunciando esto, y esto ya lo vengo denunciando de muchas fechas, muchas temporadas que venimos sufriendo acá nosotros, lamentablemente tengo que decirle, sí. La subprefectura tienen de conocimiento, todas las autoridades ya, pues, y nuevamente ir ya, no, pues, ya la verdad es que estoy cansado de todo esto. Todas las autoridades tienen conocimiento todo de este factor que venimos pasando aquí en este asentamiento humano.
2: Pero
3: así tengo que decirlo, hermano.
2: Pero una cosa, ¿qué medidas están tomando ustedes como para poder salvaguardar su integridad? Porque se sabe que ahí llegan los la gente, elementos del mal vivir, y ahí se reparte muchas veces lo robado. Y aparte de eso, ahí se ha convertido en un bebedero y un fumadero. Pero ¿qué medidas están adoptando o pueden adoptar ustedes, José? Se fue. ¿No? Lo tenemos en el aire.
0: Aló, José. Hola.
2: José Aparicio Llovera.
0: Parece que no tiene megas, maestro.
2: Sí, así es, se le acaban los megas. Bueno.
0: A ver, está hablando del asentamiento humano.
2: Primero de marzo.
0: Eso está ya cruzando la carretera por...
2: Hay una huaca.
0: ¿Ya?
2: Hay una huaca ahí, que justamente ahí se ha convertido en un, se llama, en un fumadero. Ajá. Y ahí llegan todos los elementos del mal vivir a repartirse lo robado.
0: Ajá.
2: O sea, ese se ha puesto como una especie de una zona de distribución. Y es una zona en la que no ingresa, imagínate lo que he dicho, llega la policía y pasa de frente, ni siquiera se queda ahí a ver qué cosa es lo que pasa. O sea, hasta la misma policía tiene miedo.
0: O sea,
2: miedo.
0: Ahí se ha vuelto en un reducidor.
2: De lo, prácticamente, en un sitio de reducción de todos los robados. Pero lo inimaginable es que la policía, que tiene que tomar el control, ni siquiera lo hace. Serenazgo peor, Serenazgo no puede actuar porque Serenazgo es apoyo de la policía y ellos no tienen facultades para intervención. Uh-huh. Y aquí es donde dice, hemos llamado al mayor, no sé si será mayor de edad, no sé, porque hemos llamado al mayor, dispuso que vaya, pero no le hacen caso. Ahí está el problema, Mijailo. Uh-huh. Ahí está el problema.
0: Me acaba de escribir Guillermo Rosado, me pone, no te puede contestar el candidato Jacinto Teque porque está en Lima. Caramba, que no lleva celular.
2: No, o de repente no llega la señal a Lima. Oye, no, pues, no sean malos, pero no nos crean infantiles tampoco, ¿no? No nos crean infantiles. Si él no quiere contestar, a pesar que, mira, es como se llama Eduardo.
0: La vez pasada hablé con un integrante de esto de Teque, yeah, y le dije que quería ver la posibilidad a su equipo técnico. Mándame un documento, me dijo. Caramba. Ah, con documento, le dije.
2: ¿Sí?
0: Ah, caramba, le digo, y si quiero que reparta pescado también te... O sea, que documento que mandale a Teque.
2: Ah, caramba.
0: Dios mío.
2: Oye, qué bárbaro, ¿no? ¿Cómo se le suben los humos? Ahora, y esto que ahora son candidatos.
0: Te vuelvo a repetir. Eso que es candidato, ¿cómo será cuando ya, si es que se le prende la virgencita y ya se convierte en alcalde? Mira cómo es la cosa, vamos a ver.
2: Bueno, de todas maneras.
0: Vamos a tirarle a Cruceñito, vamos a ver qué nos dice Cruceñito.
2: Miren, señores, lo que está pasando en Morrope es algo alarmante. Hasta estos momentos la región no está haciendo, ni la ANA tampoco está haciendo nada por enviar maquinaria.
0: Está con volumen.
2: Sí, adelante, siga nomás. Por enviar maquinaria para descolmatación de algunas acequias y algunos drenes. Esto ocurre debido a la presencia del fenómeno del Niño. Hay caseríos que se encuentran prácticamente en peligro de ser arrasados en cualquier momento. ¿Ah? Entonces, esto viene ocurriendo en Morrope. La alcaldesa, ¿la segunda alcaldesa o la tercera alcaldesa? La segunda alcaldesa.
0: Cuarta, creo que
2: es. Porque ahora todos son alcaldes, todos los regidores son alcaldes, ¿sabes?
0: ¿Ah, sí?
3: Aló.
0: Muy buenos días, Estéreo Noticias. Por fin nos contestó el candidato de Juntos por el Perú. Nuestro querido Cruceñito, muy buenos días. Reineiro Ramos Moya y Mijailo Mesta los saluda en nombre de don Alipio Grandes Vargas, Estéreo G, Estéreo Noticias.
3: ¿Cómo está, amigo periodista? Muy buenos días. Gracias por llamarme, ¿no? Bueno, estoy por acá por los distritos recorriendo este trabajo político que hemos emprendido. Bueno, agradecerte, ¿no?, por darme este espacio en tu programa para saludar
4: a nuestro querido pueblo de Lambayeque, a los diferentes distritos de la provincia, los caseríos, los anexos. Bueno, José Santa María Valdera, candidato por Juntos por el Perú, viene llevando un mensaje a muchos sectores donde venimos recorriendo y nos encontramos pues con un sinnúmero

0: que he sido alcalde de mi centro poblado Cruz del Médano, futuro distrito, y dos veces presidente de la comunidad de Morrope. Eso ha permitido que la experiencia nos dé más confianza para poder, en una gestión provincial, demostrarle a Lambayé que falta mucho por hacer en tanto la zona urbana como la zona rural.
1: Don José, en primer lugar, le agradecemos la deferencia. Hemos tratado durante la semana tratar de comunicarlo con usted y le agradecemos la deferencia porque es importante que los candidatos tengan el contacto con el pueblo, no solamente a través de la radio, sino usted sabe también que ahora pues Stereo G tiene nuestras multiplataformas, el Facebook, el canal de YouTube. Y es importante, don José, de que usted transmita el plan de gobierno, quién es su equipo técnico, qué tiene preparado usted para este ya anunciado fenómeno del Niño. Nos menciona que usted viene del distrito de Morrope. ¿Cuál es la proyección que tiene usted con este problema del tema de la salinidad del agua? No sé, don José, si podemos contactarnos más tarde con usted para programar un día donde tengamos la oportunidad de tenerlo a usted aquí en el programa y poder tener toda una amplia entrevista donde podemos darle pues la hora y media del programa para que el pueblo de Lambayeque se nutra. ¿Qué es lo que propone José Santamaría, más conocido como Cruceñito?
0: Sí, amigo, muchas gracias. Bueno, tengo mi equipo técnico, el comando de campaña que está liderado por el ingeniero Héctor Arévalo Coronado. También el equipo responsable de la provincia, que es el ingeniero Juan Mercedes Sandoval Valdivieso, un profesional conocedor también de la gestión pública, ha sido 8 años gerente de recursos naturales del gobierno regional, gerente municipal en el distrito de Morrope. Tenemos un plan de gobierno diseñado, estructurado para Lambayeque, zona urbana y la zona rural. Yo creo que ya lo venimos anunciando, nosotros solucionar los problemas, especialmente los servicios básicos, que es el agua, el alcantarillado en la zona rural, en los pueblos jóvenes. Yo creo que a partir de la semana que viene, que ya estamos primero de septiembre, vamos a comenzar también a dar entrevistas y espero hacer una programación para estar en tu programa de manera personal con mi equipo técnico, bueno, deluciendo todas las virtudes, las ideas, las propuestas que tenemos en el plan de gobierno para Lambayeque y la zona rural de la jurisdicción de Lambayeque. Eso es lo más importante,
2: señor Santamaría,
0: que te digo, amigo periodista.
2: Señor Santamaría, el tiempo acá se nos agota, es muy corto, no te quisiéramos tenerlo la próxima semana aproximadamente 8:30 de la mañana para poder conversar ampliamente, pero le dejo como tarea, ¿sabe usted cuánto es el Fondo Común de la Municipalidad Provincial de Lambayeque?
0: Sí, ¿cuánto? Sí, correctamente. Aproximadamente.
2: No, 75... ¿cuánto es?
0: ¿Aló?
2: ¿Cuánto es?
0: 75 millones anual que llega a la municipalidad.
2: Ya.
0: Casi el 69% se va en gastos administrativos, bueno, gastos. Claro. Y quedando un aproximado de 22 millones de soles para el gasto de inversión. De eso yo creo que no es suficiente cumplir con las obras grandes que necesita Lambayeque, pero sin embargo ahí está la capacidad de gestión, el liderazgo que debe tener uno como candidato y en esta oportunidad ya como alcalde a través del equipo técnico ver la problemática más urgente para darle solución a través de la gestión.
2: Así
0: sabemos
2: es,
0: que tenemos, sabemos amigo que tenemos tanto en la Cámara de Diputados, en la Cámara de Senadores, senadores, diputados del partido, que son ellos también que nos van a ayudar a lograr conseguir estos grandes proyectos que requiere Lambayeque para darle solución al tema del agua, mejoramiento de infraestructura de carreteras, el ornato de la ciudad que me preocupa mucho, siempre lo vengo hablando, que vamos a modernizar arquitectónicamente nuestros parques, como la Plaza La Venus, el

0: Parque Próceres, el Pascual Saco y otros parques que tenemos que dar ese atractivo turístico para Lambayeque. Y eso lo vengo anunciando y yo estoy seguro que hay mucho por hacer por Lambayeque, ¿no?
1: Señora Santa María, nosotros en el comentario el día de hoy dijimos algo acerca que Lambayeque necesita una modernización en la infraestructura para lograr una transformación. ¿Tiene usted, tiene usted claro en qué parte de la infraestructura usted va a empezar y en qué parte va a transformar Lambayeque, en qué va a replicar la infraestructura y la transformación aquí en Lambayeque?
0: Sí, por supuesto. Claro. Nosotros venimos hablando que vamos a modernizar nuestros parques.
1: No, está bien,
0: tenemos
1: correcto.
0: El malecón Ureca, que lo vamos a transformar en un paseo turístico similar a Paseo Yortuque. Vamos también a hacer realidad a convertir en una avenida principal la avenida Ramón Castilla, teniendo en cuenta que ya el vehículo de tránsito pesado ya tienen una vía, como es la vía del Sol, la vía de Evitamiento. Tenemos atractivos turísticos como los museos, tanto de Tumba Real, el Museo Bruni, el atractivo turístico de la Huaca Chotuna, Huaca Chornacá, donde existe una carretera muy transitable que hasta ahora no se ha convertido en mejoramiento, en cambiar la imagen este camino, y nosotros llevamos en nuestra propuesta convertirlo pues en pista, esta carretera que une estos sectores hasta la playa Nailán, nuestro litoral, ¿no?, que tiene Lambayeque.
1: No, está bien, correcto. Usted sabe que en estos momentos se nos viene el fenómeno del Niño y posiblemente si usted llega a ser alcalde va a tocarle en su turno solucionar este problema. Pero estamos viendo que la alcaldesa de Morrope está lanzando un salve, porque ninguna maquinaria de la región ni de la ANA ha llegado justamente en estos momentos a Morrope, y precisamente están en peligro 16 caseríos de Morrope, están en peligro, que si llega la creciente del río La Leche, prácticamente la Colorada, pobre mi Máximo Prada y su estéreo Morrup, se lo lleva con todo, o sea, no queda la Colorada. Es el Angolo, la Colorada, Angolo 1, Angolo 2.
0: Por supuesto.
1: Monte Hermoso.
0: Amigo periodista, nosotros, si Dios nos da la oportunidad el 4 de octubre lograr el triunfo, la victoria de ganar estas elecciones, inmediatamente nos podremos a trabajar. Tengo una experiencia, amigo periodista. Recuerdo que yo, el año 2020, cuando gané las elecciones comunales de Morrope, nosotros nos tocó el momento de vivir la pandemia, y es ahí que nosotros de manera conjunta activamos también una propuesta de cómo poder ayudar la emergencia, ayudar a nuestra población. Es que nosotros nos reunimos con el alcalde distrital para luego hacer realidad la compra de la planta de oxígeno de manera conjunta. Lo compramos comunidad, municipio, compramos la planta de oxígeno y lo pusimos en funcionamiento para brindar oxígeno a la población. De esa manera es una experiencia que hemos vivido en el COVID-19 y espero que el fenómeno del Niño, hay que estar preparados. Estoy seguro que nosotros, preparándonos a partir después del 4 de octubre de ganar las elecciones, vamos a liderar, vamos a hacer un cofinanciamiento para nosotros apoyar a nuestra gente de nuestros diferentes distritos, de las zonas más vulnerables que viven al costado de la ribereña de los ríos, no tanto el Motupe como La Leche, el río también Cascajal de Olmos, que son ríos que en época de fenómenos son caudalosos. Yo creo que de esa manera tenemos que prepararnos, amigo periodista.
2: Don José, de usted ganar las elecciones este 4 de octubre, el 1 de enero del 2027, usted va a encontrar una municipalidad provincial de Lambayeque donde tenemos la piscina, el centro de esparcimiento, el complejo San Juan Macías, hasta la gallera, la tenemos llenecita de oficinas. Este abrumamiento de personal que muchas veces es contratado por la municipalidad netamente por pagar favores, ¿usted los va a mantener en su cargo, en su posición? ¿Va a entrar un proceso de evaluación ante este personal? Porque vemos oficinas que no entra pero ni una aguja. Pero sin embargo...
0: Yo creo que es una tarea muy administrativa. Nosotros, en primer lugar, tenemos que hacer una evaluación más técnica y profesional en cuanto a no tanto abusar también con nuestros hermanos trabajadores que tienen oportunidad en el municipio. Lo que sí yo he propuesto y lo tengo como experiencia es que cumplan con el cargo que se les ha encomendado, que cumplan con sus funciones de labores de trabajo en cada área, y que la municipalidad también es un corporativo que debe inyectar, ayudar, que si existe personal, como usted dice, ya sobrevaluado, yo creo que tenemos que distribuir al personal que nos produzca, ¿no? Que nos ayude a hacer una gestión más exitosa.
2: Don José, yo le agradezco bastante, estamos llegando al final del programa, pero quiero comprometerlo para que usted el próximo martes o miércoles nos visite aquí en la cabina de la radio, prueba coordinación, yo si puede agendar mi número, yo soy Mijailo Mesta.
0: Sí, lo voy a grabar para estar en tu programa, amigo.
2: Y nos gustaría que nos visite para que le vamos a ofrecer la hora y media del programa, porque realmente tenerlo 10 minutos, 15 minutos nos queda corto y queremos saber cuál es el plan de prevención que tiene su equipo técnico a este ya anunciado fenómeno del Niño y cuáles van a ser las obras prioritarias que va a tener el gobierno de José Santamaría en la elección de este 4 de octubre. ¿Le parece si lo programamos para el día martes o miércoles, 8:30 de la mañana?
0: Mire, podría ser el día jueves, porque el día... ¿Ya? Voy a hacer mi agenda de programación porque ya tengo entrevistas en Olmos, en el mismo Morro, y yo creo que está entre miércoles o el día jueves, ver el horario para estar en tu programa.
2: Yo igual lo voy a agendar, don José, y voy a coordinar más tarde con usted, después de almuerzo voy a llamarlo para poder coordinar y definir qué día lo podemos tener a usted y su equipo técnico aquí en el programa. Recibe el saludo también ya a nuestro director general, don Alipio Jeremías Grandes Vargas.
0: Sí, correcto. Muchas gracias de verdad por darme a través de este espacio, a través del teléfono. Nuevamente reafirmo el compromiso. Soy un hombre de trabajo, un hombre de lucha, un hombre que siempre me ha caracterizado por trabajar por mi pueblo. Lo he demostrado. Yo creo que en Lambayeque continuaremos con ese mismo liderazgo si Dios nos da la oportunidad, amigo periodista.
2: Muchísimas gracias, don José Santamaría. Muchas gracias por tener la deferencia y lo esperamos, si no es el jueves o el miércoles, previa coordinación aquí en la cabina de la radio. Estaremos anunciando en nuestras páginas y en nuestro canal de YouTube que estará presente el candidato de Juntos por el Perú. Muy buenos días.
0: Gracias, amigo. Gracias.
2: Bueno, ya lo escucharon, ya lo escucharon, ¿ah?
1: Pero usted le ha dicho hoy después de almuerzo, maestro, que no, ya usted está que le insinúa algo al candidato.
2: Después de almuerzo.
1: Sí, después.
2: O sea, yo ya almorcé. Más bien me agarra para la sobremesa.
1: Pero parece que está
2: una copita de pisquito para bajar el chancho.
1: Está un poquito enterado, parece, de las cosas que hay en la municipalidad. No,
2: sí, lo vemos, sabe cuál es el buen común. Pero
1: sería bueno conversar con él acerca de las cosas que hay. Y por eso que es bueno que acá los candidatos pueden venir, no hay ningún problema.
2: No es como Jacinto Teque que nos dice, no te contesta porque está en Lima.
1: En Lima, y por donde él está...
2: Cuando él viaja a Lima, deja el teléfono en su casa.
1: No, se ha caído la señal, maestro. Se ha caído la señal por ese lugar.
2: De repente está hablando con la China,
1: maestro. No, así es. Ah, claro. Puede ser, maestro. Ahora
2: de repente está en Cerratea Spa.
1: No, en el Spa.
2: En el Spa.
1: Así es, dice.
2: Maestro.
1: Nos vamos.
2: Ya estamos a escasos 2 minutos para terminar el programa. Nos despedimos. 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Maestro R, nos vamos.
1: Nos vamos hasta el día de mañana conmigo a las 8:30 de la mañana. Hasta entonces, permiso, buenos días.

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0: amigo que compra un perro para que este perro vigile a su mujer cada vez que él se va para el trabajo. Y cuando él lo llama, el perro le contesta de esta manera. ¿Ok?
1: Te presento el perro. Te presento el perro.
0: 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Este es su mensaje de Claro. 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
1: Que pase el perro. Adelante, Fido.
0: Fido, Dido, adelante. Okay.

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0: Ya está hecha la cosa. 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Y sigue. La rebalosa, mi compadre. ¡Vamos ahí!
1: Tío.

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0: El ángel del Señor anunció a María.
1: Y ella concibió por obra del Espíritu Santo.
0: Dios te salve María, llena eres de gracia. El Señor es contigo.

0: He aquí la esclava del Señor.
1: Hágase en mí según tu palabra.
0: Dios te salve María, llena eres de gracia. El Señor

0: Hijo de Dios se hizo hombre
1: y habitó entre nosotros.
0: Dios te salve María, llena eres de gracia. El Señor es contigo.

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0: Un saludo musical siempre a nuestros amigos también de Lambayeque, los diferentes caseríos, distritos, donde llegan las potentes ondas y el internet de nuestra querida radio.
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0: Saludos a nuestros amigos oyentes y familiares y amigos que siempre nos recuerdan en Carapungo, Limón, Juan Dil, San Antonio, Michina y Longar.
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0: Estuvimos visitando a Cheguito Torres Tafurra, allá en su mansión, tremenda casa de solterón que tiene por ahí, carro nuevo, también su chacra, su granja de pavos y gallinas, esperando que por ahí llegue alguna huambrita, provecho. Saludo para Marinita, para Violeta también, mellizas parecen con María Elena también cuando van a la iglesia, van al mercado, van a los recreos turísticos, van a los paseos, Y para Víctor Torstafur, que la han encerrado en el segundo piso y ya no puede bajar las gradas, Provecho, provecho, Víctorcito, ¿cómo se acuerda el Lambayeque,
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9: Vamos a Milpu, Milpu, ahí están sus autoridades, su gente linda que siempre nos acoge con los brazos abiertos. Un abrazo musical porque le hemos comprobado, Radio Estéreo G, Estéreo G, la grande, la más potente y nítida que llega a todo el Valle de Guayabamba, cubriendo todos los distritos. Salud para sus alcaldes, para sus autoridades, en Omia para su alcalde distrital, Muy pronto ya reapertura de los baños termales, muy pronto nos anuncia.
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Buenas tardes, Ecuador, para los viejitos, para nuestros amigos base 60, 70, oiga, esta es su música que jamás podrán olvidar. Buenas tardes, Ecuador, con el pasillo de San Juanito, la tonada, el albazo, toda esa linda música que forman parte de su historia musical de cada uno de nuestros oyentes.

0: Saludos para el personal del Hospital de Rodríguez de Mendoza, también de salud, Minsa y de salud, así como todo el personal de las postas médicas, que son los únicos que enfrentan tus males, tus enfermedades, tus achaques allá cuando los buscas. Un abrazo para ellos y felicitaciones por su buena atención con calidad y calidez.
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0: A esta hora nos piden saludos también de Chirimoto, Milpu, para nuestros amigos de Aliso. Hemos conocido recientito nomás Aliso, ¿eh? Hemos estado ahí en un tremendo recreo campestre Aurorita, probando esos ricos potajes del Valle de Guayabamba. Un saludo para sus propietarios, también Omia. Saludo para los amigos de Nuevo Chirimoto, la familia Rodríguez está ahí escuchando también Machaco. Saludos a los compadritos de Óscar Escobedo y Enita Margot. Saludos para ellos,
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8: Estamos presentando tu programa preferido del atardecer. Buenas tardes, Ecuador. Saludando a nuestros queridos oyentes de todos los días, como Juancito Aguilar en Huambo, ciudad. También para mi querido Lirio, Enita, sus hijos, para el Waldir, el pelotero y próximo, ingeniero civil. Buenas tardes, Ecuador.
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